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0: Mi Dios es omnipotente. 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

Jesús, necesitamos ser como tú. Haz nuestro carácter más como el tuyo. Ayúdanos. Levante sus manos y dígaselo al Señor.

0: Gracias, Jesús.
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0: esta generación camina contigo a donde tú vayas, Señor.
1: Camino.
0: Aleluya. De cara al sol, mi generación camina diariamente, anhelando hacer la voluntad del Padre.
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0: Puedes darle un abrazo que está a tu costado.
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ponga sus manos en su corazón, por favor. Ponga sus manos en su corazón. Y míreme por un momento. Estamos tan acostumbrados a amanecer que se nos olvida que el dueño de la vida es solamente Dios. Qué bueno que tenemos un día más para bendecirle, para

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0: porque un niño nos es nacido, hijo nos es dado, y el principado sobre su hombro. Y se llamará su nombre admirable, consejero, Dios fuerte, Padre eterno, príncipe de paz. Lo dilatado de su imperio y la paz no tendrán límite, porque irá delante de la presencia del Señor para preparar sus caminos, para dar conocimiento de salvación a su pueblo, para perdón de sus pecados, por la entrañable misericordia de nuestro Dios, para dar luz a los que habitan en tinieblas, para encaminar nuestros pies por camino de paz.
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¿Cómo puedo ser efectivo? Si quieren que hable temas positivos, que no toque nada fuerte porque el pueblo es sensitivo. Que reduzca los mensajes que hablen de aquel sacrificio, por mensajes que resalten nuestro propio beneficio. No lo entiendo, quieren que me olvide de mi compromiso, por algo que te emocione y la cruz tire por el piso. Quieren que predique de que las tinieblas somos luz, y me piden que lo haga sin que mencione la cruz, la cruz. Es donde todo comenzó, querido hermano, la razón por que existimos y nos llamamos cristianos, donde fuimos redimidos y luego justificados.

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0: puedes darle un abrazo que está a tu costado.
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0: para Dios es una muerte.
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0: pronto vendrá el Rey de Reyes, Señor de Señores, a levantar a su amada, que es su iglesia. Y tú eres la iglesia, tú eres templo del Espíritu Santo, y el Espíritu de Dios, dice en Mateo 25:31, cuando el Hijo del Hombre venga en su gloria y todos los santos ángeles con él, entonces se sentará en su trono de gloria, y serán reunidas delante de él todas las naciones, y apartará los unos de los otros, como aparta el pastor las ovejas de los cabritos. Y pondrá las ovejas a su derecha y los cabritos a su izquierda. Entonces el rey dirá a los de su derecha: venid benditos de mi Padre, heredad el reino preparado para vosotros desde la fundación del mundo. Gloria a Dios. Te invitamos para que tú seas partícipe de esta maravillosa revelación. Venid benditos de mi Padre, heredad el reino. ¿Qué tienes que hacer para heredar el reino de Dios? Porque Dios no te va a juzgar por pecado, porque Él pagó por tus pecados. Dice Jesús: las palabras que he hablado, ellas los juzgará en el día postrero. Y la revelación del Espíritu Santo dice hoy: heredad el reino preparado para vosotros, porque tú eres un bendito de Dios. Pero tú decides, o escuchas la voz de tu pastor y te conviertes en su oveja, o decides hacer los deseos de tu corazón. Porque tuve hambre y me diste de comer, tuve sed y me diste de beber, fui forastero y me recogiste, estuve desnudo y me cubriste, enfermo y en la cárcel y me visitaste. Entonces los justos responderán diciendo: Señor, ¿cuándo te vimos hambriento y te sustentamos, o sediento y te dimos de beber? ¿Y cuándo te vimos forastero y te recogimos, o desnudo y te cubrimos? ¿O cuándo te vimos enfermo o en la cárcel y venimos? Respondiendo el rey les dirá: de cierto os digo que en cuanto lo hiciste a uno de estos mis hermanos más pequeños, a mí me lo hiciste. Así es, hermanito. Hoy es día de actuar. Hoy es día de amar. ¿Quién te ha dicho que tú debes aborrecer al pecador? Tú debes ir a visitarlos. Tú debes visitar a los enfermos. Tú debes aprender a compartir tu pan. Tú debes vivir la miseria de tu hermano. Desde hoy, si tú haces esto, has escuchado la voz de tu pastor. Y pronto nuestro rey nos dirá: venid benditos de mi Padre, heredad del reino preparado para vosotros. Desde hoy.
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sabiduría afirmó el Señor la tierra. Con inteligencia estableció los cielos. Por su conocimiento se apartaron las aguas, y las nubes dejaron caer su rocío. Hijo mío, conserva el buen juicio. No pierdas de vista la discreción. Te serán fuente de vida, te adornarán como un collar. Podrás correr tranquilo tu camino, y tus pies no tropezarán. 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
2: Sabemos de que tu espíritu está aquí, Señor. Respira la presencia del Señor, hermano. Él está aquí, concéntrate solo en Él. Piensa solo en Él. Olvídate de quién está a tu lado. Olvídate, hermano, de todo lo que pasa a tu alrededor.

0: Hay un espíritu que quiere cruzar.
1: Ayer en noticias,
2: Jesús advierte del peligro de caer. Amigas y amigos, aquí están las noticias. El líder y maestro de la palabra, Jesús de Nazaret, dijo hoy que es necesario que vengan las dificultades a la vida de una persona, pero advirtió asimismo de las consecuencias para aquellos que hacen tropezar a los demás. A cualquiera que haga tropezar a alguno de estos pequeños que han depositado su confianza en mí, más le valdría que le colgaran una pesada roca de molino y que lo hundieran en el fondo del mar, sentenció el divino maestro. Jesús dejó en claro que si la mano o el pie de una persona lo llevan a hacer lo malo, es necesario cortar y desechar esos miembros del cuerpo. Es preferible que andes en este mundo cojo o manco y no tengas las dos manos o los dos pies y seas echado en el fuego eterno, puntualizó el nazareno. Una buena noticia está en desarrollo.
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0: No importa de dónde vengas ni a dónde vayas o dónde estés en este momento, detente y escucha esto. 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

0: Hola, mi nombre es Carlos Barbieri y hoy quiero hacerte una propuesta. Las modistas remendonas en la España de los años pasados realizaban una tarea muy solicitada, la de reparar vestidos que se hubiesen roto y prendas de todo tipo. Podemos encontrar hoy en la ciudad española de Cambrils, al sur de Barcelona, una magnífica escultura realizada en bronce que representa a dos mujeres sentadas en sillas de mimbre remendando unas redes. Así, a través de las distintas inmigraciones, aquel antiguo oficio llegó a nuestras tierras americanas. Las modistas remendonas estaban en cada barrio, listas para reparar o modificar cualquier prenda que le dieran nuestras abuelas. Pantalones que quedaban largos y había que acortar sus piernas o estrecharlos según la moda. Blusas o camisas que se hubieran roto por el uso o por algún accidente. Ellas eran especialistas en remendar lo roto. Alguna pieza a lo que le faltara un pedazo. Algo que sí sabían muy bien aquellas sabias costureras era que si tomabas un pedazo nuevo de tela y lo cosías en un vestido que ya tuviese algún tiempo de usado, pronto se volvería a romper, porque la tela nueva encogería al ser lavada y tiraría de la vieja hasta romperla. Sería peor el daño después que antes de remendar. Nos cuenta la Biblia en el libro de Lucas en el capítulo 5 que cierto día algunas personas le dijeron a Jesús: los discípulos de Juan el Bautista ayunan y oran con frecuencia, igual que los discípulos de los fariseos. ¿Por qué tus discípulos están siempre comiendo y bebiendo? Y Jesús contestó: ¿acaso los invitados de una boda ayunan mientras festejan con el novio? Por supuesto que no, pero un día el novio será llevado y entonces sí ayunarán. Y luego Jesús les dio la siguiente ilustración: nadie quita un pedazo de tela de una prenda nueva y la usa para remendar una prenda vieja. No pretendas arreglar un problema en tu nueva vida con las estrategias de tu vida pasada. Si tu vestido es nuevo y tienes algo que reparar, solo hazlo con tela nueva. Y si tu vestido es viejo, no puedes ponerle un remiendo nuevo. Estimado amigo y amiga que me escuchas, intentemos juntos bajar esta enseñanza a nuestra vida, la vida de todos los días. Y si le has abierto tu corazón a Cristo y te has vestido de la nueva naturaleza espiritual, los remiendos del mundo ya no aplican para ti. No puedes mentir para lograr algo, no puedes tener dos maneras de ser, no puedes engañar ni odiar. No puedes vivir sin perdonar. Las roturas momentáneas de tu nueva vestimenta solo se remiendan con amor, paciencia, misericordia, verdad. Pero si todavía vives la vida vieja, no intentes reparar nada con actitudes cristianas falsificadas. No digas: hermano, vamos a orar, si no oras. No digas: te perdono, si no perdonas. No digas: tengo a Cristo, si no lo vives. Lo nuevo no hace juego con lo viejo y pronto se romperá. Hoy te propongo que te alinees con lo que eres, que te reconozcas sin engaños. Si estás con Cristo, vive como es digno del cielo. Y si no lo estás, no busques remiendos espirituales para una vida carnal. Hoy te propongo que revises tu vestido, todo tu guardarropa, que revises que cada prenda corresponda con la nueva vida de Cristo en ti.
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1: Caricias para tu corazón con la verdad de la palabra de Dios. Por eso les digo, no se preocupen por la comida ni por la bebida que necesitan para vivir, ni tampoco por la ropa que se van a poner. Ciertamente la vida es más que la comida, y el cuerpo más que la ropa. Miren las aves del cielo, ellas no siembran ni cosechan, ni tampoco guardan nada en graneros. Sin embargo, su Padre que está en el cielo les da alimento. ¿No valen ustedes mucho más que ellas? Mateo 6, 25-26. Mira de nuevo y piensa. Hay una amonestación que resulta necesaria repetir, y es que las preocupaciones de este siglo y el engaño de las riquezas y la codicia de otras cosas ahogarán la vida de Dios en nosotros. Nunca estamos libres de las repetidas oleadas de esta invasión. Si el ataque no es por la ropa y el alimento, será por el dinero o la falta de él, por los amigos o por la falta de ellos, o por las circunstancias difíciles. Es una invasión continua, y si impedimos que el Espíritu de Dios levante bandera en su contra, estas situaciones entrarán como una inundación a nuestra vida. Jesús dijo, «Les digo, no se angustien por su vida». Nuestro Señor manifiesta que tengamos cuidado de una sola cosa, nuestra relación con Él. Pero nuestro sentido común grita estrepitosamente y dice, eso es absurdo, yo debo pensar en cómo voy a vivir, debo tomar en cuenta qué voy a comer, qué voy a beber, qué voy a vestir, pero Jesús dice que no debemos hacerlo. No nos permitamos creer que Jesús lo dice sin entender nuestras circunstancias particulares. Jesucristo las conoce mejor que nosotros mismos. Y Él declara que no debemos pensar en estas cosas de manera que se conviertan en la preocupación fundamental de nuestra existencia. Siempre que en nuestra vida haya intereses de impugna, asegurémonos de darle prioridad a nuestra relación con Dios. Jesús dijo, «Basta cada día su propio mal». ¿Cuánto mal ha empezado a amenazarte en este día? ¿El dinero? ¿La ropa? ¿Las deudas? Jesús nos dice que no nos afanemos por ninguna de estas cosas. Mantén tus pensamientos en lo mucho que tu Padre Celestial te puede dar. Padre Celestial, cuando miramos las circunstancias de manera muy rápida, de manera muy acelerada, empezamos a abrumarnos por las necesidades, por las preocupaciones. Y eso nos quita el gozo. Eso nos llena de angustia, nos llena de temor. Porque en lugar de ver la importancia de buscarte a ti, empezamos a ver todo lo que nos hace falta. Y empezamos a decir, ¿y si tuviera más dinero? ¿Y si tuviera otro trabajo? ¿Así podría solventar las necesidades de la casa? Pero ponemos eso en el primer lugar en nuestra vida y nos olvidamos que tú eres el proveedor de cada una de nuestras necesidades. Que si tú te ocupas de las aves del cielo y de las flores del campo, mucho más estás preocupado por cada una de mis necesidades y de las de mi familia. Ayúdame, Señor, a recordar que tú tienes cuidado de mi vida y de los míos. Gracias porque tu provisión no ha faltado y hoy tampoco faltará. En el nombre de Cristo Jesús. Amén. Tomado y adaptado de En pos de lo supremo, de Oswald Chambers.
2: Hola, se ha comunicado con Paraíso, la agencia celestial que abona su tierra. Soy Tobías, ¿quién habla? José Inti, ¿cómo ha pasado? ¿Cómo están esos sembríos? Mire, todavía los recuerdo, claro. Ese olor a tierra mojada. Y hasta se me hace agüita la boca por esas naranjas recién cosechadas. Oh, ¿en serio? Ah, lindas hojas. Fragantes. Buen aspecto. Parece que todo está bien, pero... Ah, algo anda mal. ¿Y el clima? Ah, ni frío ni caliente. ¿Y la tierra? Ni muy húmeda ni muy seca. ¿Y? Ah, muy poco fruto. Casi nada.
3: ¡Caramba, caramba, José Inti! Y usted quiere un milagro para que se vea el fruto.
4: ¡Ahí está el contacto conmigo! ¿Ah?
3: ¡Claro, cómo no! Disculpe, José Inti. ¿Estamos hablando de los naranjos o de usted? No, perdón. Sí, claro. De los naranjos, claro.
4: ¿Por qué me vas a pillar?
3: Tranquilo. Ahora mismo le comunico con el ministro Lucas. Póngale atención. Su extensión es LC.136.
5: José Inti. Jesús puso este ejemplo. Un hombre había sembrado una higuera en su viñedo. Un día fue a ver si el árbol tenía higos, pero no encontró ninguno. Entonces le dijo al encargado del viñedo: 3 años seguidos he venido a ver si esta higuera ya tiene higos y nunca encuentro nada. Córtala, pues solo está ocupando terreno. El encargado le dijo: Señor, deje usted la higuera un año más. Aflojaré la tierra a su alrededor y le pondré abono. Si el próximo año da higos, la dejará vivir. Si no, puede ordenar que la corten.
6: Texto tomado de la Biblia, versión traducción en lenguaje actual. Paraíso es una producción de HCJB y Sociedades Bíblicas Unidas Ecuador.
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Cuán amable es tu morada, Señor. Es tu presencia, Señor, donde estoy completo. Solo tú eres mi porción, Señor. ¿Cuántos pueden decir amén?

0: ¿Cuánto puede levantar su voz al Señor y decirle gracias, Señor? ¡Sí, Señor!
1: Hola, se ha comunicado con Paraíso, la agencia celestial que lo alienta. Soy Tobías, ¿quién habla? ¿Cómo está usted, segundo? Usted siempre tan madrugador. Ah, está con su rebaño en los campos. ¡Qué lindo! ¿Quién como usted para disfrutar del aire puro, los paisajes campestres? Y cuénteme, ¿cómo le hace para arrear a todas esas ovejas? ¡Ah! Solo grito y ya está. Ah, claro, sus ovejas lo conocen. Y bueno, ¿por qué me llamaba? ¿Qué le preocupa? Ah, está solo y hay un lobo que anda rondando por ahí. Ay, como si fuera poco, tiene una ovejita corta de vista. Y varias veces se aleja del rebaño. Así como esa que está acercándose al precipicio. ¡Ataja! ¡Ataja! ¡Agárrela! ¡Saque su cayado que se le va! Perdón. Me olvidaba que usted sabe cómo cuidar a sus ovejas. ¡Un grito y ya estuvo! ¡Anímese! Usted también tiene un pastor que lo conoce y lo cuida. No está solo. Escuche al ministro David. Él también fue pastor. Su extensión es SAL.23.1.
2: Segundo, tú puedes decir conmigo: el Señor es mi pastor, nada me falta. En campos de verdes pastos me hace descansar, me lleva a arroyos de aguas tranquilas, me infunde nuevas fuerzas y me guía por el camino correcto para hacer honor a su nombre. Aunque deba yo pasar por el valle más sombrío, no temo sufrir daño alguno porque tú estás conmigo. Con tu vara de pastor me infundes nuevo aliento. Me preparas un banquete a la vista de mis adversarios. Derramas perfume sobre mi cabeza y me colmas de bendiciones. Sé que tu bondad y tu misericordia me acompañarán todos los días de mi vida y que en tu casa, oh Señor, viviré por largos días.
3: Texto tomado de la Biblia, versión Reina Valera Contemporánea. Paraíso es una producción de HCJB y Sociedades Bíblicas Unidas de Ecuador.
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0: reyes y Señor de señores. Toda la tierra será llena del conocimiento de la gloria de tu nombre. Dale ese fuerte aplauso al Señor. Aleluya. Digno eres, Señor. ¿Cuántos creen que nuestro Dios es santo? ¿Cuántos pueden confesar conmigo
1: que tú eres santo? Tú eres digno.
0: Que se escuche por todo este lugar.

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Sus misericordias y su fidelidad es grande. 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

así fue. En el momento de mi aflicción entró el amado, quitando el velo que impedía su presencia en mí. Por eso el salmista dijo: en mi angustia invoqué al Señor y clamé a mi Dios, y Él oyó mi voz desde su templo, y mi voz llegó delante de Él a su oído.

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1: Caricias para tu corazón con la verdad de la palabra de Dios. Y sabemos que a los que aman a Dios, todas las cosas les ayudan a bien. Esto es, a los que conforme a su propósito son llamados. Romanos 8:28. ¿Cómo puede ser verdad? ¿Cómo puede algo tan malo y grave como lo que podrías estar enfrentando hoy, tú o alguien que amas, redundar en algo valioso? La respuesta, al menos en parte, se encuentra en el siguiente versículo que acabo de leerte. Y dice, porque a los que antes conoció, también los predestinó para que fuesen hechos conformes a la imagen de su Hijo. Si tú eres un hijo o una hija de Dios, Él usará la prueba que estás pasando con todo lo mala, injusta y despiadada que sea en su providencia y expertas manos para llevarte al lugar más profundo de su corazón, a un lugar de mayor dependencia y confianza, un lugar donde seas más refinado y conformado a la semejanza de Cristo. Y en verdad, esto es bastante bueno. Reflexiona en la cruz y en sus implicaciones para aquellos que sufren las consecuencias más espantosas de la vida en un mundo caído. Sin lugar a dudas, esta es la injusticia más atroz cometida en el universo. ¿Quién podría haber planeado el Calvario? ¿Quién podría haber visto un buen resultado de semejante atrocidad? Cristo colgado en una cruz. Solo el Dios que había orquestado toda la historia y podía ver más allá. Quien podía ver a Jesucristo resucitado. Y Dios es el mismo que mide el alcance de tu dolor, aún de esa injusticia, que monitorea de cerca la profundidad, la duración y la altura de cada prueba que soportas y que no permitirá que atravieses una sola circunstancia que estorbe o haga fracasar su plan amoroso y eterno para tu vida. Si el azote de la cruz no pudo impedir que Dios cumpla el plan que tenía para su Hijo Jesucristo, ¿cómo podría cualquier adversidad de tu vida vencer su deseo y capacidad de cumplir el plan que Él ya tiene para ti? Recuerda, a los que aman a Dios, todas las cosas les ayudan a bien. Esto es, a los que conforme a su propósito son llamados. Por cada cosa de tu vida que hoy parece mala o grave, hay un Dios que todo lo hizo hermoso a su tiempo. Confía en Él. Es cierto, Dios, que las circunstancias de la vida, esas circunstancias inesperadas, esas circunstancias que no queremos que nos pasen, visitan nuestro hogar, nuestra salud, y lo único que nosotros queremos es huir de aquellos dolores. Pero tú estás recordándonos una vez más que todas las cosas ayudan para bien a aquellos que son tus hijos, aquellos que somos llamados como tus hijos. Entendemos, Señor, que los dolores, que las situaciones inesperadas son oportunidades que tú usas para que seamos más refinados, para que estemos más cerca de ti, para que podamos entender la vida de una manera distinta y para que podamos ser instrumentos de ayuda y de bendición para otros. Si hay alguien que sufrió la injusticia más grande, fue tu Hijo Jesucristo, al ser colgado en una cruz, aún siendo inocente. Y tú entiendes, Padre, ese dolor y ese sufrimiento. Pero gracias a ese maravilloso sacrificio, tú nos has regalado eterna salvación por medio de la fe. Y por eso hoy, Señor, quiero decirte que confío en ti, porque tú sabes que aún las aflicciones más grandes que cada uno de nosotros puede estar viviendo, tiene un propósito eterno para nuestra vida y que en tu tiempo tú obrarás todo para nuestro bien. En el nombre de Cristo Jesús. Amén. Tomado y adaptado de El Lugar Apacible, 366 lecturas devocionales de Nancy Lee de Moss.
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1: Medios de comunicación destacan el trabajo del equipo de Jesús de Nazaret. Aquí las noticias. Diferentes medios de comunicación y las principales redes sociales sirven hoy de plataforma para ponderar el trabajo y la convivencia de los miembros del equipo de Jesús de Nazaret. Como una verdadera conmoción, han calificado las principales estaciones de radio y televisión y los usuarios del Facebook y el Twitter al ver las muchas maravillas y señales de los discípulos y amigos de Jesús. Se mantienen en unidad y lo comparten todo. Venden sus propiedades y posesiones y todo lo comparten entre todos, según las necesidades de cada uno. Todos los días mantienen reuniones en el templo y en sus casas y comen juntos con alegría y sencillez de corazón. Según se conoció, han implementado también un tiempo para cantar y alabar el nombre de Dios y brindar ayuda a la gente que lo necesita. Por su parte, Dios ha permitido que decenas de personas acudan a estas reuniones y, según dijo uno de los miembros del equipo, Dios ha añadido a aquellos que han de alcanzar la salvación. Una buena noticia está en desarrollo.
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1: Hoy con manos levantadas a ti, Señor, te decimos que tú eres grande, que no hay nadie como tú.

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0: puede darle un abrazo que está a tu costado.
1: 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Solamente el pueblo del Señor. Solo esta parte.

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0: Hola, se ha comunicado con Paraíso, la agencia celestial que lo alienta. Soy Tobías, ¿quién habla? ¿Cómo está usted, segundo? Usted siempre tan madrugador. Ah, está con su rebaño en los campos. ¡Qué lindo! ¿Quién como usted para disfrutar del aire puro, los paisajes campestres? Y cuénteme, ¿cómo le hace para arrear a todas esas ovejas? ¡Ah! Un solo grito y ya está. Ah, claro, sus ovejas lo conocen. Y bueno, ¿por qué me llamaba? ¿Qué le preocupa? Ah, está solo y hay un lobo que anda rondando por ahí. Ah, y como si fuera poco, tiene una ovejita corta de vista. Y varias veces se aleja del rebaño. Así como esa que está acercándose al precipicio. ¡Ataja! ¡Ataja! ¡Agárrela! ¡Saque su cayado que se le va! Perdón. Me olvidaba que usted sabe cómo cuidar a sus ovejas. Un grito y ya estuvo. ¡Anímese! Usted también tiene un pastor que lo conoce y lo cuida. No está solo. Escuche al ministro David. Él también fue pastor. Su extensión es SAL.23.1.
1: Segundo, tú puedes decir conmigo: el Señor es mi pastor, nada me falta. En campos de verdes pastos me hace descansar, me lleva a arroyos de aguas tranquilas, me infunde nuevas fuerzas y me guía por el camino correcto para hacer honor a su nombre. Aunque deba yo pasar por el valle más sombrío, no temo sufrir daño alguno porque tú estás conmigo. Con tu vara de pastor me infundes nuevo aliento. Me preparas un banquete a la vista de mis adversarios. Derramas perfume sobre mi cabeza y me colmas de bendiciones. Sé que tu bondad y tu misericordia me acompañarán todos los días de mi vida y que en tu casa, oh Señor, viviré por largo tiempo.

0: pocos días.
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1: Jesús el Nazareno recupera la salud de un joven trastornado. Es tiempo de noticias. El hijo de un hombre desesperado que abordó a Jesús de Nazaret evolucionaba hoy favorablemente del cuadro de trastorno que aún lo mantiene internado en franco proceso de recuperación, según informaron sus familiares. Jesús y su equipo acababan de llegar a la ciudad cuando un hombre se les aproximó y le dijo al nazareno: «Por favor, maestro, ten compasión de mi hijo. Tiene un fuerte trastorno mental y padece muchísimo. Hace algunos días lo llevé a tus discípulos, pero no ha podido recuperar su salud». Jesús dijo: «Hay gente incrédula y mala. ¿Hasta cuándo tendré que soportarlos?». El maestro dispuso entonces que trajeran al joven, reprendió al espíritu malo y este salió del muchacho. Desde aquel mismo instante, el joven recuperó su salud y vitalidad. Jesús dijo que si la gente tuviera fe como un grano de mostaza, nada le sería imposible. Una buena noticia está en desarrollo.
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1: No hay nada bueno que nosotros podamos hacer

0: se ha comunicado con Paraíso, la agencia celestial que responde a sus pensamientos. Soy Tobías. ¿Quién habla? ¿Qué, quién habla? No, no. Yo pregunté, ¿quién habla? Yo, Tobías. ¿Y usted? Ah, Boris, un turista. Espero que tenga una linda estancia. ¿Y dónde está? En el centro histórico. Conociendo iglesias. Bueno, ¿y por qué me llamó? Ah, ¿no me llamó? No, no, pero debió haberme llamado. Aquí sonó el teléfono. Ah, usted solo recorría una iglesia y... miraba las estatuas y las obras de arte, ajá. Y se le cruzó un pensamiento. ¿Cuál? Si Dios realmente estaba allí. Ahí está, ahí fue. Perdón, perdón, no me entienda mal. Ahí fue cuando se le timbró el teléfono. Su corazón pregunta, ¿dónde está Dios? Bueno, no se desconecte. El ministro Pablo le responderá. Su extensión es hch.1724.
1: Boris, el Dios que hizo el mundo y todo lo que en él hay es el Señor del cielo y de la tierra. No vive en templos hechos por manos humanas, ni necesita que nadie le sirva, porque a él no le hace falta nada, pues él es quien da vida y aliento a todos y a todo. De un solo hombre hizo a todo el género humano para que habiten sobre la faz de la tierra, y les ha prefijado sus tiempos precisos y sus límites para vivir, a fin de que busquen a Dios y puedan encontrarlo, aunque sea a tientas. Pero lo cierto es que Él no está lejos de cada uno de nosotros, porque en Él vivimos y nos movemos y somos. Puesto que somos linaje de Dios, no podemos pensar que la divinidad se asemeje al oro o a la plata, o a la piedra o a esculturas artísticas, ni que proceda de la imaginación humana. Dios, que ha pasado por alto esos tiempos de ignorancia, ahora quiere que todos, en todas partes, se arrepientan.
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0: Los religiosos cuestionan la autoridad de Jesús. Es tiempo de noticias. Miembros de algunos sectores religiosos y de opinión cuestionaron hoy la autoridad del maestro de la palabra Jesús de Nazaret, quien por estos días cumple con una apretada agenda de trabajo por el norte de Israel. El nazareno se encontraba enseñando en el templo de la ciudad cuando fue abordado por un grupo de religiosos, quienes le preguntaron con qué autoridad hacía esto. Jesús, por su parte, les planteó una pregunta. ¿De dónde es el bautismo de Juan? ¿Del cielo o de la tierra? Esta inquietud generó suspicacia entre los líderes y cuidadosamente analizaron su respuesta. Finalmente, los religiosos admitieron que ignoraban cuál era la respuesta a la pregunta del maestro. Jesús entonces les dijo, «Pues yo tampoco voy a decirles con qué autoridad hago todo esto». Una buena noticia está en desarrollo.
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0: Hola, mi nombre es Carlos Barbieri y hoy quiero hacerte una propuesta. Salieron cabalgando en camellos, cuenta la tradición, procedentes tal vez de Persia, en el actual territorio de Irán. Su destino, incierto, seguían una estrella. Durante unos 1.600 kilómetros avanzaron atravesando desiertos, montañas y ríos. Sortearon peligros en una tierra controlada por los ejércitos romanos. Muy probablemente, estos sabios estudiosos del cielo llevaban una comitiva que les acompañaba, tal vez incluso guardias armados, ya que cargaban oro y algunos elementos muy caros para ofrecer como ofrenda. Tenían una firme disposición a seguir la señal divina a donde les guiara. Su objetivo era encontrar al niño que, según las profecías, debía nacer, el Mesías. Durante años habían estado expectantes del momento, esperando, y por fin la estrella había aparecido, la señal del cielo que les indicaba el camino. Durante semanas caminaron en las noches, siendo guiados por la estrella. Sin embargo, un día, cuando la estrella estaba, tal vez, detrás de alguna nube u oculta por el reflejo del sol, decidieron bajar la vista. Decidieron dejar de mirar la señal del cielo. Estaban a menos de 8 kilómetros de llegar a Belén. No lo sabían aún, pero era su destino, porque allí había nacido Jesús el Salvador. Quizás el cansancio, el desánimo, las dudas se confabularon para que pensaran aquella fatídica mañana que era una buena idea preguntar en Jerusalén por el Mesías. Leemos en Mateo capítulo 2, ¿dónde está el que ha nacido rey de los judíos?, preguntaron. Vimos levantarse su estrella y hemos venido a adorarlo. Cuando lo oyó el rey Herodes, se turbó, y toda Jerusalén con él. Así que convocó de entre el pueblo a todos los jefes de los sacerdotes y maestros de la ley, y les preguntó, ¿dónde había de nacer el Cristo? En Belén de Judea, le respondieron, porque esto es lo que ha escrito el profeta. La consecuencia de aquella decisión, la de bajar la vista y preguntarle a los hombres, hoy se recuerda en todo el mundo a finales del mes de diciembre como el día de la muerte de los inocentes. ¿Quiénes eran esos inocentes? Pues los niños menores de 2 años que Herodes mandó matar en su intento desesperado de asesinar entre ellos al Mesías que había nacido. Sí, los reyes magos dejaron de seguir la estrella apenas unos minutos antes de encontrar a Jesús y bajaron la vista. Si solo hubieran continuado con sus ojos puestos en la estrella que los guiaba, todo hubiera sido distinto. Dice el escritor de Hebreos en el capítulo 12, corramos con paciencia la carrera que tenemos por delante, puesto los ojos en Jesús. No te desesperes si por un instante no puedes ver claramente la estrella que te guía. Tenemos un enemigo que tratará por todos los medios de ocultarla, y más aún cuando estés cerca de llegar al premio del Señor. Los reyes magos, sabios y entendidos, siguieron la estrella durante 1.600 kilómetros con muy buenas intenciones, pero bajaron la vista apenas unos metros antes de llegar y le avisaron a Herodes que un nuevo rey había nacido. Gravísimo error. Hoy te propongo que pelees la buena batalla y corras toda la carrera con paciencia. Que no mires a la gente que te rodea, que solo fijes tus ojos en Cristo, que jamás bajes la mirada del cielo. ¿Sí? Hoy te propongo que solo mires a Cristo.
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0: No importa de dónde vengas ni a dónde vayas o dónde estés en este momento, detente y escucha esto. Aún no es tarde para regresar a Él. 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Vuelve a casa. El Padre te espera.
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0: Sabía que Jesús te ama. Él dio a su único hijo por vos y por mí. Por eso hoy con mi familia le damos gloria a Él, porque Él cambió nuestra vida. Y quizás estás escuchando esta canción y Jesús tocó tu corazón. Te invito a que puedas recibir a este Jesús, el dueño de la paz, porque no hay pastilla para la paz. Solo Dios te puede dar la paz y la fuerza que estás buscando. Por eso te invito a que puedas repetir conmigo esta oración. Señor Jesús, te pido perdón por mis pecados. Te pido anotes mi nombre en el libro de la vida. Te acepto y recibo en mi corazón como mi único Salvador. Te doy gracias en el nombre de Jesús. Amén. Que Dios te re-bendiga.
1: Ponga sus manos en su corazón, por favor. Ponga sus manos en su corazón. Y mírenme por un momento. Estamos tan acostumbrados a amanecer que se nos olvida que el dueño de la vida es solamente Dios. Qué bueno que tenemos un día más para bendecirle,

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1: Caricias para tu corazón con la verdad de la palabra de Dios. El amor no se goza de la injusticia, mas se goza de la verdad. Primera a los Corintios 13:6. La verdad requiere que ames, y amar requiere que seas honesto. Contrario a la opinión popular, el amor y la verdad no son polos opuestos. De hecho, no puedes tener uno sin

0: el otro. Para amar la verdad, debes de estar comprometido a amar. Y para amar el amor, tienes que estar comprometido con la verdad. La única persona amorosa que jamás mintió, tan amorosa que tuvo una cruel y sangrienta muerte por crímenes que otros cometieron, fue al mismo tiempo el más franco y honesto que el mundo jamás ha conocido. No solo estoy diciendo que el amor de Jesús jamás contradice su sinceridad y viceversa, no. En Jesús vemos algo más profundo. Su compromiso a hablar la verdad era impulsado por su amor. El llamado de Dios a amar nunca te forzará a recortar, negar o doblegar la verdad. Y el llamado de Dios a decir la verdad nunca contradice el llamado a amar a tus semejantes. Podemos ver esto en una escena muy conocida en la vida de Jesús. En el libro de Lucas se nos cuenta que un dirigente rico vino ante Jesús y le preguntó sobre la vida eterna. Esa es una muy buena pregunta que requiere una dura y honesta respuesta. Al leer la conversación de Lucas 18, parece que Jesús no está siendo muy amable ni le está hablando del amor de Dios según los estándares modernos de evangelismo. En un momento de completa honestidad, Jesús no hace que el evangelio sea atractivo. Más bien, Jesús va al punto y expone el centro de la idolatría en el corazón del hombre. Jesús primero le da la mala noticia, ya que necesitaba escucharla para poder entender la buena. Luego, en el libro de Lucas, vemos cómo el escritor recopiló algo que es muy importante para nosotros. Al encarar la honestidad de Jesús, el hombre se marcha. Y al irse, Jesús lo ve, y lo ve con tristeza. Mira, Jesús no es frío, tampoco indiferente. No carece de amor. Las duras palabras de Jesús son motivadas por amor. Y la tristeza al final de la conversación entre Jesús y el hombre rico es una clara evidencia de eso. No hay una condenación mezquina en las palabras de Cristo. Esas fuertes palabras estaban llenas de gracia, llenas de amor, llenas de redención. La verdad nunca es mala y el amor nunca es deshonesto. Son dos caras de la misma agenda que anhela el bienestar espiritual del prójimo. La verdad, dicha sin amor, deja de ser verdad, porque es una verdad doblegada y torcida por motivos egoístas. Y el amor, que abandona la verdad, deja de ser amor, porque olvida lo que es mejor para el prójimo. Hoy, tú y yo somos llamados a amar la honestidad amorosa y el amor honesto. Hoy seremos tentados a que la verdad o el amor escapen de nuestras manos. Pidamos a Dios, que permanece completamente comprometido con la verdad y el amor hasta la muerte, para que su gracia nos ayude a amar y a decir la verdad. La gracia de Dios es nuestra única esperanza para mantenernos fieles en sus planes. Padre Celestial, muchas gracias porque en tu palabra encontramos que el amor y la verdad no son dos cosas diferentes. Muchas veces, Padre, cometemos el error de decir la verdad, pero sin amor, justificándonos de que estamos diciendo la verdad. Simplemente estamos demostrando el egoísmo que hay en nuestro corazón. Pero también, Señor, no podemos decir que amamos a otro, pero estamos ocultando la verdad, o estamos diciendo medias verdades, porque eso a la larga también es mentira, y eso no es amor. Solo tú nos puedes dar la sabiduría, la sensibilidad, para hablar la verdad en amor y para amar de verdad. Muchas veces eso requiere de firmeza, pero Señor, te pedimos que escudriñes, que muestres en nuestros corazones por qué decimos lo que decimos, si realmente nos mueve el amor o nos mueve nuestro egoísmo. Ayúdanos, Padre, a amar sinceramente. En el nombre de Cristo Jesús. Amén. Tomado y adaptado de Nuevas Misericordias Cada Mañana, de Paul David Tripp.
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y cerrada la puerta. Camino hacia el lugar secreto a orar por tu familia, por tus hijos, por tu salud, por tus finanzas. No importando cuál sea tu petición especial, creyendo en un milagro poderoso en el nombre de Jesús. Pero no solamente orar, a leer su palabra, porque su palabra alimenta mi fe y aumenta mi confianza en Dios. Bueno es Jehová, fortaleza en el día de la angustia, y conoce los que en él confían. Seguimos orando, seguimos creyendo y seguimos confiando. Si te preguntan cómo estás, vas a contestar: estoy confiando en Dios.

0: cantamos de tu amor. 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